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1: Y ahora hacemos una breve pausa en la radio. En un ratito ya volvemos con más noticias.
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1: Información necesaria para repasar en esta jornada, información necesaria para acompañarnos en este día. Señoras, señores, esto es Ida y Vuelta, y así recorremos la jornada y así transitamos el día de hoy. Bueno, entre las noticias para repasar, para acompañarnos y para transitar, tenemos que hablar acerca de lo que va a suceder en la jornada del día de hoy a la hora 20, de lo que va a ser el partido, en definitiva, que va a tener la selección argentina de fútbol ante Benín. Lionel Messi compartió un álbum de fotos de su última práctica, lo hizo ayer en la red social. Lo cierto es que publicó en el día lunes en su cuenta de Instagram un álbum de 6 fotografías de su último entrenamiento con la selección argentina, horas antes de disputar su partido número 208 con la camiseta albiceleste. El capitán acompañó las imágenes con un mensaje breve: momentos especiales que voy a extrañar, dijo en la antesala del amistoso ante Benín, que se jugará este martes a la hora 20 en el Estadio Monumental. La fotografía retratan distintos pasajes de la práctica realizada en el predio de la Asociación del Fútbol Argentino, en el 6 bautizado con el propio nombre del rosarino. En 2 de las imágenes tomadas con luz en el atardecer, Messi posa junto a la totalidad del plantel y el cuerpo técnico que conduce Lionel Scaloni. En fotos grupales que refleja el clima informal del cierre de la última concentración con el seleccionado, las restantes capturas lo muestran en un movimiento durante los ejercicios tácticos con la pelota dominada. El partido del día de hoy representa el cierre de una etapa de Messi, que inició el 17 de agosto del 2005 en un amistoso ante Hungría disputado en Budapest. El rosarino llegó a su despedida como el jugador con más presencia y más goles en la historia de la selección: 207 partidos, 125 tantos, además de 68 asistencias. Marcas que lo consideran como el máximo artillero y el futbolista con más convocatoria al combinado nacional. El anuncio de su retiro se conoció el 31 de agosto, hace relativamente poco, ¿no?, a través de una carta publicada en la red social. Según reveló el propio jugador, el texto había sido escrito el 21 de julio, apenas 2 días después de la derrota de Argentina ante España en la final del Mundial 2026, aunque decidió postergar su publicación varias semanas. El encuentro ante los africanos será, por lo tanto, el primero que disputa desde esa definición disputada en Estados Unidos. Durante su ciclo con la selección mayor, Messi conquistó 4 títulos: la Copa América 2021, la Finalísima 2022, el Mundial Qatar 2022 y la Copa América 2024. A esos logros se suman 2 consagraciones de categoría juvenil, el Mundial Sub-20 2005 y la Medalla de Oro en los Juegos Olímpicos de Beijing 2008. En total disputó 6 Copas del Mundo, un récord sin precedentes para un futbolista argentino, y alcanzó 3 finales mundialistas en 2014, 2022 y 2026. En la competencia máxima del fútbol, el delantero del Inter de Miami cerró su participación con 34 partidos y 21 goles, cifra que lo ubican como el futbolista con más encuentros disputados en la historia de los mundiales, y como el segundo máximo anotador, solo detrás del francés Kylian Mbappé. También es el único jugador que resultó titular en 3 finales de Copa del Mundo y el único que recibió 2 veces el Balón de Oro en torneo, Brasil 2014 y Qatar 2022. Para la despedida, la AFA organizó una ceremonia previa al puntapié inicial, que iniciará la presentación artística y la presentación de integrantes del plantel campeón del mundo en Qatar 2022. Luego de haber recibido la aceptación de Lionel, queremos invitar a todos los campeones de CONAFA del mundo que participaron del Mundial Qatar para que sus familias lo acompañen en el partido inolvidable, el último tango del mejor jugador del mundo, señor presidente de la entidad Claudio Tapia, en un video difundido por la institución. El jugador presentó además, a través de un video publicado en sus redes, una camiseta diseñada exclusivamente para la ocasión. La prenda conserva la silueta de la bandera nacional en disposición vertical, un sol en el centro y el número 10 junto a su apellido en tono dorado. Último partido, última camiseta para toda la vida, escribió el delantero al mostrar su indumentaria. Lo que se viene para esta jornada, y es lo que el mundo del deporte está expectante con lo que va a pasar entonces en esta edición. La despedida de Lionel Andrés Messi de la selección de fútbol de la hora 20. Comienza el partido, pero habrá tiempo de previa. Habrá tiempo, por supuesto, después para disfrutar de música, de todo. Realmente una gran fiesta la que se viene en la jornada del día de hoy. Hay de todo. Y cada minuto que va pasando en esta jornada, cada minuto que va transcurriendo en este día martes 6 de

0: Ulises Bueno, drones, fuegos artificiales, todos los shows, sorpresa para el partido de despedida de Messi. Es el número uno, al menos los datos así lo comprueban. Después estará el gusto de cada justamente persona, ¿no? En describir si es el número uno de la historia, si fue con Maradona, con Pelé, si fue con Di Stéfano y otros más, ¿no? Que vienen un poquito más por detrás, pero allí se reparte. Señoras y señores, realmente una situación inmejorable para la despedida del mejor jugador de la historia del fútbol de todos los tiempos. Repasamos noticias en esta jornada. Bueno, Argentina se postuló para ser sede del Mundial de Rugby 2035. Atención con esto, porque los estadios elegidos y los países que acompañan esta candidatura, la Unión Argentina Rugby, la UAR, junto con la Federación Uruguaya Chile de Uruguay, Chile y de Brasil, presentaron al World Rugby la documentación técnica necesaria para postularse como sede conjunta en el Mundial 2035. La entidad completó en tiempo y forma los procesos exigidos por el organismo rector del deporte ovalado a nivel global para avanzar la candidatura regional. World Rugby comunica a las sedes elegidas para noviembre de 2027. Antes de esa fecha, el proceso contempla la presentación de documentación, vistas técnicas de estadios postulantes en el anuncio de mayor del 2027 en la sede preferida, y la decisión va a ser la enmarcada, ¿no? Vamos a ver qué va a pasar si finalmente el Monumental de Núñez, uno de los estadios elegidos. El otro es el José Malfitán en Buenos Aires, el Estadio Único Diego Armando Maradona en La Plata, el Mario Alberto Kempes en Córdoba, el Estadio Único Madre de Ciudades en Santiago del Estero, Padre Martelina en Salta, Malvinas Argentinas en Mendoza y Gigante de Arroyito en Rosario. A ello se suma el Maracaná de Río de Janeiro, Estadio Nacional de Santiago de Chile y el Estadio Centenario en Montevideo. Veremos si hay posibilidades entonces para el Mundial de Rugby para el año 2035 que se haga en Sudamérica, particularmente en la República Argentina. Repasamos noticias y nos acompañamos en esta jornada. Estamos transitando el martes expectante y va a haber muchas novedades. Y por supuesto vamos a estar atentos a cada una de las cosas que pasen en la jornada del día de hoy. Ayer Rosario Central de María fue el partido que cerró la fecha ante Banfield en la jornada. Bueno, pero ya vamos a estar hablando. Hay partidos para esta jornada. Mire, dejamos todo esto de lado porque estamos mirando de reojo lo que pasa en Ezeiza. Miramos los monitores aquí del estudio y estamos mirando lo que está pasando allí. Ayer fue el último entrenamiento, pero en los preparativos, el tiempo libre, dedicación y de encuentro de mucha emoción para la última vez que se ponga la camiseta celeste y blanca. En esta edición especial, ¿no? Porque la última se la puso allí en la final de la Copa del Mundo en Estados Unidos. Señoras y señores, llegamos al final. Nos vamos y nos vamos a encontrar, por supuesto, a la tarde, a repasar y de vuelta con las noticias que haya dejado la jornada del día martes. Soy Lucas Laurenti, quédense en la radio que queda más para esta jornada. Gracias por estar y hasta la tarde. Chau.
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2: son las 9. Son las 9 y 22 minutos.
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13: Son las 9 con 30 minutos.
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Muy buenos días a todos. Martes 6 de octubre. Martes 6 de octubre, una mañana parcialmente soleada, una mañana con una temperatura de 17 grados. Y para hoy se espera una máxima de 27 y una mínima de 18 grados.

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0: escapada una vez más.
1: Y también el próximo sábado 17 de octubre se viene el tercer encuentro gaucho en el predio del ferrocarril. Habrá muchos invitados, habrá también carruajes y muchas cosas más. Lo organiza Villa Regina, es de entrada libre y gratuita. Además, habrá servicio de buffet y está prohibido el ingreso de conservadoras. Vamos a estar dando más información durante los próximos días.

Cada 6 de octubre se celebra el Día de los Museos Municipales y además también se celebra un día de algo que pasó en Ballesteros hace muy poquito. Se celebra el Día del Circo.

Alerta por tormentas. Según informa el Servicio Meteorológico Nacional, se prevé durante la mañana y tarde de hoy el desarrollo de tormentas de variada intensidad, acompañadas por intensas precipitaciones, caída de granizo, actividad eléctrica frecuente y ráfagas de viento.

aclaramos que este informe es una advertencia para 7 provincias, incluida Córdoba, Mendoza y San Luis, las cuales sufrirán el impacto más severo, mientras que en el centro y sur cordobés rige un aviso amarillo.

ayudan, repitan conmigo, ¿eh? Escuchen bien.

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1: Son las 9:55 minutos.
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1: Son las 10 en punto.
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bueno, seguimos en esta mañana de martes. 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

0: estamos con Chino y Nacho, el fenómeno musical del momento. Chicos, ¿será que nos pueden regalar un pedacito de esta canción que comenzó con esta Chino y Nacho manía?
1: Claro que sí.
2: Richie Peña,
3: Chino y Nacho.
2: Esta canción nació de un pensamiento.
3: ¿Es así?
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0: Son las 10 con 34 minutos.
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0: Son las 10 con 34 minutos.
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0: Y bueno, siguiendo con la mañana de la radio, siendo las 10:43, queríamos decir que la farmacia de turno es Pharma Plus y el número de teléfono es 3534-410431.
1: Dicen que está nublado y si llega a llover, no te preocupes, ya está cuidado.
0: Además, queríamos compartir la noticia deportiva, del día. Después del clásico Talleres Belgrano, el Luifa Artime, presidente del Club Atlético Belgrano de Córdoba, recordó los tiempos del perro Arbarelo. Dijo: me hace acordar a los 90 cuando nos estaban dominando y salíamos con un contragolpe con Arbarelo, con algunos de esos, y hacíamos el gol, afirmó el presidente del Celeste.
2: Más a lo Belgrano que nunca el triunfo.
3: Me hace acordar a los 90. Cuando viste, nos estaban dominando y ¡pum! Salíamos con un contragolpe con Arbarelo, con alguno de esos, y hacíamos el gol. Pero bueno, son muy difíciles. La verdad, tuvo un momento Talleres que nos complicó muchísimo en el segundo tiempo.

0: Son las 11:11.
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0: Son las 11:11.
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2: Y bueno, siendo casi las 11 y 20 de esta mañana, de este martes 6 de octubre, vamos a saludar a los cumpleañeros, de este día. En primer lugar saludamos a Jessica Acuña, saludamos a Gastón Luterini, Lidia Casas, Luca Rodríguez, Sandra Leguizamón, Mabel Arrieta, Walter Joffre, Antonio Suárez, Romina Maldonado y Romina Guerrero. Para todos ellos, que tengan un muy feliz cumpleaños y que puedan disfrutarlo con sus familiares.

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1: Son las 11:45.
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1: Son las 11:45.
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Y bueno, antes de ir con el horóscopo del día, queríamos recordar que mañana miércoles 7 de octubre a las 20 horas en el Salón Parroquial se va a estar llevando adelante un encuentro de oración con la palabra. Reiteramos, mañana 7 de octubre, miércoles 7 de octubre a las 20 horas en el Salón Parroquial se va a estar llevando un encuentro de oración con la palabra. Traer cuaderno, Biblia y mate.

0: Querido Aries, con la luna posicionada en Leo hoy, sería prudente que te distanciaras de las personas que puedan estar sintiendo envidia o sentimientos negativos hacia ti. Su actitud podría afectar tu estado de ánimo optimista y llevar tu energía en una dirección desfavorable. Aunque sus opiniones puedan tener poco fundamento, evita reaccionar de maneras que puedan intensificar su frustración. Querido Tauro, con la luna continuando hoy su recorrido por Leo, podrías notar un aumento considerable en tu motivación, confianza y vitalidad general. Esta influencia planetaria puede hacer que salgan a relucir tus capacidades y animarte a aprovechar al máximo tu potencial. Querido Géminis, con la luna transitando por Leo hoy, el ambiente en el hogar puede sentirse especialmente cálido, positivo y emocionalmente satisfactorio. Esta influencia puede hacer que pasar tiempo con las personas más cercanas a ti resulte particularmente gratificante. Los astrólogos sugieren dejar de lado las preocupaciones profesionales siempre que sea posible. Querido Cáncer, con la luna en Leo hoy, tu atención puede dirigirse de manera natural hacia tu hogar y el estado de tu entorno. Los astrólogos sugieren observar más detenidamente tu espacio de vida e identificar los pequeños cambios que podrían hacer que se sienta más luminoso, cómodo y acogedor. Querido Leo, con la luna transitando hoy por tu propio signo, será especialmente importante proteger tu espacio emocional de las personas que tienden a traer negatividad a tu vida. Su influencia podría alterar tu calma interior e incluso interferir con tu productividad o tu capacidad para tomar decisiones. Es posible que naturalmente tengas una perspectiva optimista, pero permitir demasiada energía negativa a tu alrededor, aún así, puede afectar tu estado de ánimo y las decisiones que tomas. Querido Virgo, con la luna posicionada en Leo hoy, podrías sentirte más alegre y emocionalmente animado de lo habitual. Aún así, podrían aparecer ciertos obstáculos que ralenticen temporalmente tu progreso. En lugar de desanimarte, mantén tu atención enfocada en tus objetivos a largo plazo, ya que estos pueden proporcionarte la motivación que necesitas para superar cualquier dificultad. Querido Libra, con la luna continuando su presencia en Leo hoy, tu estado de ánimo puede ser especialmente alegre y sociable. Es probable que te sientas cómodo rodeado de otras personas, y tu encanto natural podría hacer que destaques particularmente en los ambientes sociales. Tu agenda podría volverse bastante activa, ya que las invitaciones, conversaciones o reuniones te mantendrán ocupado. Querido Escorpio, con la luna posicionada en Leo hoy, podrías notar que tu atención está más dispersa de lo habitual. Esto podría estar relacionado con actividades o interacciones sociales que están comenzando a producir resultados positivos y que requieren una mayor parte de tu atención. Los astrólogos recomiendan mantener los pies en la tierra y dar prioridad a los asuntos que todavía necesitan resolverse. Querido Sagitario, con la luna en Leo hoy, podrías sentirte especialmente ambicioso, tanto en tu vida personal como profesional. Sin importar cuál sea tu situación actual, podrías encontrarte deseando más y fijando tu mirada en logros mayores. Es posible que estés pensando en el éxito, la prosperidad financiera, el reconocimiento, ampliar tu círculo social o conseguir algo significativo que has deseado durante mucho tiempo. Querido Capricornio, mientras la luna entra en Leo hoy, podrías sentirte motivado a descubrir habilidades o talentos que no has explorado completamente hasta ahora. Este puede ser un momento significativo para prestar atención a aspectos de ti mismo que normalmente permanecen en segundo plano. Querido Acuario, mientras la luna transita por Leo hoy, podrías descubrir que las distracciones y las complicaciones inesperadas exigen gran parte de tu atención. Varios asuntos podrían surgir casi al mismo tiempo, haciendo que el día parezca más difícil de lo habitual. Aún así, esta etapa desafiante no durará para siempre. Querido Piscis, con la luna posicionada en Leo hoy, podrías sentirte algo inquieto emocionalmente o menos seguro de ti mismo de lo habitual. Los astrólogos sugieren prestar especial atención a la manera en que te comunicas, particularmente en tu entorno profesional. Podrías encontrarte involucrado en una situación complicada que no provocaste.
1: Son las 12 en punto.
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8: Son las 12:30.

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0: Son las 2 con un minuto.
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0: Son las 3 y 31 minutos.
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0: Hola, ¿cómo están? Acá estamos otra vez en Compartiendo. Soy Eva y te acompaño en este martes. Hoy vamos a hablar de esas anécdotas familiares que todos conocemos de memoria. La historia de alguien que cuenta en cada cumpleaños, en cada reunión y que, bueno, aunque la hayamos escuchado mil veces, te sigue haciendo reír.
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familia tiene una de esas historias, la del tío, la del abuelo. La de cuando alguno era chico y armó un lío tremendo. Todos saben cómo termina. Pero igual llega el clásico. ¿Se acuerdan de aquella vez que...? Y listo. Aparece la historia otra vez. Porque no importa cuántas veces la escuchemos, algunas anécdotas son parte de la familia. Qué bueno que es compartir este martes con vos. Radio prendida, buena música y un rato de compañía.

Hay melodías que unen, recuerdos que vuelven y momentos que vale la pena compartir. Seguí con nosotros.

Y así siempre hay alguien que es el dueño de la historia. Ese familiar que la cuenta siempre igual. Las mismas pausas, los mismos gestos y hasta el mismo remate. Y aunque ya sepamos todo, lo escuchamos otra vez. Porque también nos gusta cómo la cuenta esa persona. Gracias por dejarme acompañarte un rato. Seguimos con música y más compartiendo.

0: Son las 4 y 28 minutos.
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6: Gracias por compartir este espacio con nosotros. Gracias por seguir compartiendo.

0: ¿Y por qué contamos siempre las mismas historias? ¿Por qué no lo hacemos para descubrir algo nuevo? Las contamos para volver a ese momento, para recordar de quiénes estaban, reírnos otra vez y sentirnos juntos. Es como escuchar una canción que conocemos de memoria. Sabemos cómo sigue, pero igual la queremos escuchar. Seguimos con más música para acompañarte este martes. Esto es Compartiendo.
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Y si esas historias también son parte de la memoria familiar. Los más chicos la escuchaban, conocen y quienes estuvieron antes que ellos, y empiezan a descubrir de dónde viene la familia. No están escritos en ningún lado. Se transmiten de boca a boca. Por eso, mientras las sigamos contando, las historias siguen vivas. Y las personas también. Compartiendo, sigue ahí, acompañándote a la vuelta de este martes. Vamos con más canciones.

Hay algo que pasa con estas historias cuando ya no está quien las contaba. Alguien tiene que tomar esta posta y aunque nunca sea exactamente igual, la historia continúa. Y cada vez que se cuenta, de alguna manera también recordamos a esa persona. Por eso está bueno no dejar que esas historias se pierdan.

0: Pensalo como una charla entre amigos. Vos de un lado, yo del otro. Y acá estamos, juntos, compartiendo.
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0: Son las 4 con 57 minutos.
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Son las 5 en punto. 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
2: No tendremos nieve como en Bariloche, pero...

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0: Son las 6:02.
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5: Son las 7:01.

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1: Son las 8 en punto.
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4: Buenas tardes para todos, ¿cómo están? Arrancamos y de vuelta empezamos a transitar esta jornada, empezamos a acompañarnos en la edición del día de hoy. Así arrancamos en el día, bueno, el esperado, ¿no? Llegamos al día 6 de octubre por la tarde, la despedida de la selección argentina de fútbol de Lionel Messi. Digo, no esperado porque se vaya Messi. Ese gusto o agridulce, ¿no? De decirle adiós, pero decirle gracias. Y en definitiva, esto es el halo que está rondando desde hace algunos días y hoy se concentra todo en el Estadio Monumental de Núñez. Va a ser una fiesta, va a ser a pura emoción, seguramente. Y allí estaremos atentos todos los argentinos, o la gran mayoría, y también las miradas del mundo puesto en lo que pase en los pies, en el gesto, en la cara, en la emoción del 10 de la selección argentina de fútbol. Señoras, señores, comenzamos este programa, así empezamos a transitar el día de hoy, comenzamos este día, ya la segunda edición de Ida y Vuelta en la tarde del día martes, listos y preparados para repasar todos juntos en esta edición con los títulos sobresalientes para esta jornada. Hablamos de la sesión en Cámara de Diputados, el debate por el proyecto de defensa de la soberanía nacional. A tomar impulso volvió en la jornada de hoy, pero con un nuevo foco de tensión, tras el escándalo que obligó a levantar la primera reunión de las comisiones que analizaba la iniciativa. Se presentó un pedido de expulsar a Juan Grabois de la Cámara de Diputados por su comportamiento durante el encuentro. Vamos a estar repasando esto en un rato. El gobierno busca 16 votos en el Senado para eliminar las PASO. Las negociaciones son con la Unión Cívica Radical, con el PRO y con los bloques provinciales. Tras el acercamiento con los gobernadores en París, la Casa Rosada acelera los contactos con los espacios dialoguistas, necesita llegar a 37 apoyos y enfrentar resistencia entre sus habituales socios parlamentarios, de los cuales nos vamos a estar ocupando también. Así busca trasladar el Senado el acercamiento que tuvo con los gobernadores durante el viaje de Javier Milei a Francia para avanzar con la reforma política, el cual ya dio algunos réditos y fue marcado también al momento de llegar a la República Argentina. Otro de los temas sobresalientes, otro de los temas fundamentales que estaremos repasando en la jornada del día de hoy, en la edición de este día. Señoras, señores, entre otras noticias también tenemos que repasar y hablar acerca de lo que sucede con este relato de Larry Horn, el argentino que estuvo casi 500 días secuestrado por Hamas. Dijo, me daba por muerto para sobrevivir. Entre medio de las noticias también nos vamos a ir al marco internacional. Hablamos de discapacidad y la ley de tierras. Hoy se trató este tema. Temas que vuelven a tensionar la agenda legislativa. Superan los límites del Congreso. Estamos a un mes prácticamente ya de la visita de León XIV. Pasan las señales de la Iglesia sobre la situación social. Y eso incluye el área de discapacidad. Otros factores reponen la cuestión de la venta de tierras a extranjeros, oficialismo y oposición se cruzan con convocatorias propias y sesiones. En el Congreso vuelve a girar sobre temas irresueltos, el oficialismo dedica sus principales esfuerzos en diputados a desarticular la sesión motorizada por espacios opositores con la intención de bajar el famoso DNU 70, que entre sus muchos artículos incluyó la derogación de límites a la compra de tierras para extranjeros y a la vez teje para armar una sesión que incluya su proyecto sobre discapacidad. Después del descalabro provocado por el propio Ejecutivo con el texto del presupuesto 2027. En los dos casos se trata de cuestiones con repercusión e ingredientes que superan a la política. Lo vamos a estar repasando. Señoras y señores, son los flashes de la jornada. También el resultado electoral de Pablo Kirchner, que festejó tras lo que sucedió allí en Brasil. Habló de las sanciones por Malvinas frente al embajador británico. Esto fue durante la cena anual ayer del CARI. Lo vamos a estar repasando, por supuesto, en esta edición y en esta jornada. Señoras, señores, buena tarde para todos. Tarde de día, martes, tarde de día, 6 de octubre. Repasamos noticias y nos acompañamos en esta ida y vuelta. Soy Lucas Laurenti. Bella tarde, así arrancamos.
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4: Esta es la tarde de vuelta y empezamos con las noticias. Te lo contaba acerca de la sesión en diputados, el debate. La nueva reunión que arrancó hoy a la hora 15:30 y fue encabezada por Carlos Zapata, presidente de la Comisión de Defensa, Laura Rodríguez Machado, titular de Legislación Penal, y Juliana Santillán, al frente de Relaciones Exteriores, hablaron sobre la presentación contra Grabois. Luego del fuerte enfrentamiento que protagonizó durante la primera reunión, el diputado de Unión por la Patria tuvo un cruce cara a cara con los libertarios Gerardo Husen y Jairo Guzmán, y también lanzó fuertes insultos contra otros representantes del oficialismo. Calificó de tontita a Santillán y de facho de mierda al propio Zapata, quien presidía la reunión y finalmente decidió levantarla. Bueno, ahora Zapata fue el que alzó la voz justamente contra Grabois. Mañana va a haber un nuevo plenario con representantes de la Casa Rosada. El canciller Pablo Quirno podría participar de la reunión informativa. La presidenta de la Comisión de Legislación Penal, Laura Machado, dijo que estará haciendo un trabajo con seriedad para asegurar los fundamentos técnicos de una ley necesaria para defender las soberanías de nuestras Islas Malvinas, pero que todos los diputados tengan el mismo objetivo, una discusión respetuosa donde se va a analizar propuesta, un objetivo o objeciones, dice, para llegar al mejor texto, ¿no? Como siempre se ha tratado. Allí estuvo invitado hoy Jerónimo Guerrero Iraola del CECIM, Daniel Guzmán de Observatorio Malvinas, la directora ejecutiva del CELS, Paula Litvaki, Luciano Ancelini, doctor Hugo, de la UBA de Ciencias Sociales, magíster en Estados Unidos, justamente Sergio Eiza, doctor en Ciencias Políticas de la Universidad de San Martín, Raúl Gustavo Ferreira, David Anjeira, intendente municipal de Punta Indio, Daniel Filmus, ex ministro de Ciencia, Tecnología e Innovación de la Nación, Mariana Altieri, licenciada en Ciencias Políticas y doctora en Ciencias Sociales, Guillermo Carmona, ex diputado nacional y ex secretario de Malvinas, Antártida y Atlántico Sur, Pablo Testori, Schroeder, especialista en criminalística, Fernando Morales, perito naval, y Víctor, Sierra, representante del Centro de Excombatientes del Atlántico Sur. Bueno, la iniciativa enviada por el Poder Ejecutivo al Congreso busca endurecer el régimen vigente contra quienes lleven a cabo actividades vinculadas con la explotación no autorizada de recursos naturales correspondientes al proyecto justamente de Islas Malvinas. Esto es lo que está buscando nada más y nada menos en esta semana, aquella que fue trunca la semana pasada, como lo decíamos hace instantes nada más, y que mostró una de sus peores versiones. Tal vez lo podemos hacer así o lo podemos decir así, en tanto y en cuanto es lo que sucedió, nada más y nada menos que allí en el recinto. Señoras, señores, noticias que repasamos en esta jornada, noticias que transitamos en esta edición y por supuesto que nos vamos acompañando en la radio y que vamos acompañándonos en la edición del día de hoy con cada una de las noticias que tenemos para repasar, con cada una de las noticias que tenemos para poder acompañarnos y poder transitar todos juntos en esta edición. Gracias a los que nos están acompañando también y que repasan junto a nosotros este programa. Hay mucha información. Vamos a continuar en esta segunda vuelta de ida y vuelta. Bueno, hablando de segunda vuelta, es la que se viene en el país carioca. Hablando de segunda vuelta, es la que se viene allí en Brasil. Y atento a esto está la República Argentina, verdaderamente con signos importantes políticos de lo que vaya a pasar tras la primera vuelta de Flavio Bolsonaro, lo digo bien, allí en Brasil, ¿no? Y sobre esto el propio Kirchner habló en la jornada del día de ayer de distintos temas sobresalientes y que marcan agenda a partir de lo que terminó diciendo y marcando como ejes fundamentales, hablando acerca de la posibilidad real de tener un buen vínculo con el Brasil, lo dijo Kirchner. Habló de las sanciones por Malvinas frente al embajador británico. En la zona anual que se dio del CARI, el canciller destacó el avance de la ola sur en la región y criticó la reacción del Reino Unido a la decisión de recurrir al arbitraje previsto en la Convención de las Naciones Unidas sobre el Derecho del Mar. El diplomático se retiró del evento de manera anticipada. El propio Kirchner celebró anoche el triunfo de Flavio Bolsonaro. Esto ya lo viene haciendo el oficialismo desde el domingo por la noche. A su vez, en el marco de su discurso en la cena 48ª del Consejo Argentino para las Relaciones Internacionales, Cari volvió a defender soberanía sobre las Islas Malvinas. Dijo que el Reino Unido se niega a entablar conversaciones y habló de las sanciones contra empresas y directivos ante la mirada atenta e incómoda del embajador británico David Cairns. Esto fue parte de lo que pasó en la noche del día de ayer. Celebró nada más y nada menos que el triunfo del propio Bolsonaro en la primera vuelta electoral. Y dijo así: el gobierno británico no solo se niega a entablar negociaciones para solucionar la disputa de soberanía, sino que adopta medidas unilaterales relativas a la explotación de los recursos naturales y los espacios marítimos que forman parte de la controversia, planteó Kirchner en relación al proyecto Sea Lion, impulsado por la empresa Nativas Rockhopper y cuyo avance compromete los recursos no renovables de la plataforma continental argentina. Ante negativas de Londres a ceder, el gobierno recurrió al arbitraje previsto en las convenciones de Naciones Unidas sobre derecho al mar. Dijo: si Londres sostiene que sus actividades se ajustan al derecho internacional, tendrá la oportunidad de demostrarlo ante un tribunal compuesto por árbitros independientes, sostuvo así el canciller, en línea con la respuesta institucional de la semana pasada a las críticas del gobierno británico, que había cuestionado la confiabilidad de la Argentina para acudir a ese mecanismo. La confiabilidad se demuestra al honrar los compromisos internacionales asumidos, incluidos los procedimientos de solución pacífica de controversias, fue lo que dijo. El embajador británico, sentado en una de las mesas principales, escuchó todo el discurso, tomó notas y se retiró del salón principal del central en la rural de manera anticipada. Antes de eso, Kirchner enumeró que Halliburton, empresa que brinda servicio de logística, ya confirmó que ni ella ni sus filiales trabajaron en Sea Lion, que las cotizaciones de Nativas y Rockhopper retrocedieron en septiembre y que a las acciones diplomáticas y el arbitraje se suman denuncias penales y procedimientos sancionatorios contra las empresas y también contra sus directivos. Noticias que repasamos, abrimos la puerta de lo que ha dejado este día martes y estamos en 60 minutos en esta ida y vuelta.
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4: Momento ahora de hacer una pausa en las noticias, momento de música para seguir disfrutando esta edición en el ida y vuelta.

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1: Señoras y señores, pausa en la radio en un ratito. Ya volvemos con más Ida y Vuelta.
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Repasamos esta jornada y transitamos la edición en el día de hoy. Repasamos esta jornada y nos acompañamos en el día 6 de octubre. Estamos ya promediando esta jornada, ya casi la parte final, pero aquí estamos para avanzar, para seguir hasta la finalización de esta hora y prácticamente irnos derechito al encuentro que va a ser en minutos nada más. Y ya hay fiesta y evento y todo. Creo que todos los programas están, en definitiva, en esta mirada, en esta suerte de contenido radial que tenemos a través de los medios de comunicación, ya sea también por streaming, a través de la web que nos escuchan en algunos lugares, con el halo de la selección argentina de fútbol y la mirada puesta nada más y nada menos en lo que vaya a pasar en el Monumental de Uvián en la jornada del día de hoy. Señoras, señores, ¿qué pasa con el gobierno? Y el gobierno sigue buscando aliados, busca trasladar al Senado el acercamiento que tuvo con los gobernadores durante el viaje de Javier Milei a Francia para avanzar en la reforma política, cuyo punto central es la eliminación del PASO. La Libertad Avanza cuenta con 21 senadores propios y necesita alcanzar al menos 37 votos, por lo que dará negociación con la Unión Cívica Radical y el PRO, el bloque provincial. La iniciativa contempla además cambio a la ley de partidos políticos, modificaciones en su financiamiento y un capítulo de ficha limpia, uno de los puntos con los que el oficialismo busca ampliar los respaldos entre sus aliados. El proyecto ya comenzó a ser tratado en la Comisión de Asuntos Constitucionales que preside el libertario Agustín Coto. Por tratarse de una modificación de la legislación electoral, la Constitución establece que la reforma debe ser aprobada por la mayoría absoluta de los miembros de la Cámara. En el Senado el piso es de 37 votos. La mesa política de la Casa Rosada volverá a reunirse en el día martes y uno de los temas sobre la mesa será la estrategia para acelerar la negociación en la Cámara Alta. La jefa del bloque oficialista, Patricia Bullrich, participa desarmado, aunque las principales decisiones políticas pasarán por el secretario general de Presidencia, Karina Mirey, y el jefe de gabinete, Diego Santilli, junto a Martín Menem y Eduardo Lule Menem. Los votos que busca el gobierno entre los gobernadores y los bloques provinciales, en el principio desafío a la Libertad Avanza, sería convertir el vínculo con los mandatarios provinciales con apoyos concretos dentro del Senado. Entre quienes participarán de esta reunión están vinculados también a aquellos que fueron a París, ¿no? Hay gobernadores que no cuentan con senadores directamente alineados bajo una fuerza provincial propia, mientras que los otros tienen la capacidad de incidencia sobre legisladores que pueden resultar verdaderamente decisivos. Bueno, allí está, a la casa de votos, está buscando 16 votos en el Senado el gobierno nacional, son 16 las enmiendas que está tratando de llevar adelante el propio gobierno y por supuesto el propio... tener estos votos son prácticamente fundamentales para encontrar en esta situación, en esta suerte y posibilidad de trabajo, algo tan importante como es la aprobación del acompañamiento, en este caso, a la suspensión de las PASO. Tarde martes, con noticias tardes martes para repasar en esta jornada y acompañarnos en la radio. Ya nos vamos a ir en un ratito a la síntesis de noticias. Milei se está proyectando como el impulsor de la derecha en la región y busca un liderazgo compartido con Bolsonaro. Esto se conoció ayer, el día después de la ventaja de primera vuelta del senador Flavio Bolsonaro. Hay que estar igual expectantes, hay que estar a ver qué va a pasar, alerta en la segunda vuelta en Brasil. No ganó, no es presidente todavía del país carioca, de los brasileños, Flavio Bolsonaro. Lo cierto es que el liderazgo compartido en la región lo quiere llevar adelante con Flavio Bolsonaro. Entiende el presidente de la nación que él está cercano a todos los de derecha o extrema derecha, pero necesita imponer una fuerza de hegemonía con un país tan grande y tan importante estratégicamente y comercialmente como es Brasil, el socio principal que tiene la República Argentina. El planteo surge ante la posibilidad de que el hijo de Jair Bolsonaro se imponga en el balotaje del 25 de octubre, lo que podría consolidar otra figura de la derecha con peso en el continente. Si bien hay quienes sostienen que la proyección del dirigente del Partido Liberal supondrá una competencia directa para Milei por el lugar de principal nexo regional con Donald Trump, en la Casa Rosada relativizan esa posibilidad y plantean que ambas figuras podrían coincidir y potenciar al conservadurismo. Para eso, aspiran a consolidar al libertario como el impulsor del despliegue ideológico en la región, dado que fue uno de los primeros gobiernos de la nueva ola de la derecha en asumir. Con ese objetivo, el oficialismo comparte un mapa comparativo de Sudamérica 2023, con fuerte predominio rojo, con el escenario actual marcado por el avance de expresión conservadora.
Así, Balcarce 50 anticipa una estrategia que les permitirá sintetizar las contradicciones entre los deseos genuinos del libertario y los diagnósticos internos, entre otros temas, y las elecciones que pasen allí en Brasil el próximo 25 de octubre. Avanzamos en esta jornada, nos vamos con síntesis de noticias.

detectaron un agujero del tamaño de Portugal en el hielo de la Antártida. Una investigación atribuye esa inusual área del mar abierto a fenómenos atmosféricos y el ascenso de aguas profundas más cálidas. La justicia rechazó la medida solicitada por dos diputados para frenar la venta ilimitada de tierras a extranjeros. El juez Enrique Alonso Regueira desestimó adoptar una cautelar interina al no advertir de circunstancias graves o impostergables, pero un informe al Estado Nacional antes de dictar un pronunciamiento definitivo. El Premio Nobel de Física 2026 fue otorgado para el belga Francis Alsen. La Real Academia Sueca galardonó al investigador por transformar el Polo Sur en el telescopio gigantesco capaz de captar partículas invisibles procedentes de los confines más lejanos del universo conocido. El interventor de NACOM y el gobierno designó a su sucesor. Los cambios se produjeron en tan solo 3 meses de que se finalice la prórroga del proceso interno iniciado en el año 2024 dentro del organismo. El Ejecutivo aceptó la renuncia de Juan Martínez Osores, quien estaba al frente del proceso interno del organismo desde el año 2024, y designó en su reemplazo al ingeniero Andrés Michelazzo. Donald Trump autorizó el fusilamiento de Nidal Hassan, el psiquiatra del ejército condenado a muerte por la masacre de Fort Hood en 2009. El secretario de Guerra Pete Hegseth recomendó la ejecución y el líder republicano dio su aprobación, según confirmó el Pentágono. El condenado abrió fuego dentro de una instalación militar donde los soldados esperaban para ser desplegados en zona de combate. El ataque dejó 13 muertos y 32 heridos. Ejecución y el líder republicano dio su aprobación, según confirmó el Pentágono. El condenado abrió fuego dentro de una instalación militar donde los soldados esperaban para ser desplegados en zona de combate. El ataque dejó 13 muertos y 32 heridos.

0: Menos época cambiario, las empresas ya giraron dividendos por más de 4.000 millones de dólares en lo que va de este año. La flexibilización del acceso al mercado oficial permitió remitir utilidades al exterior a un ritmo que supera los registros de la última década, aunque persisten límites para ganancias acumuladas. Pedro Sánchez apuesta a una elección anticipada y políticas populistas. El presidente del gobierno español protagonizó su último acto de defensa a la izquierda europea. Se conoció el relato de Yair Horn, el argentino que estuvo casi 500 días secuestrado por Hamas en Gaza. Me daba por muerto para sobrevivir. Fue secuestrado junto a su hermano Eitan de Kibbutz Nirot, en el sur de Israel. Esta visita a Buenos Aires le otorgó la distinción de huésped de honor de la ciudad en un acto organizado por el legislador Gordo Wolf. Lo peor es el terror psicológico, fue lo que relató. Repasamos en la radio síntesis de noticias.
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0: Señoras, señores, breve pausa en las noticias, momento de música en la radio. Volvemos ya en un ratito con más información.

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1: Y ahora pausa, en un ratito nos seguimos informando en esta ida y vuelta en la edición del día de hoy.
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Programa de mañana, programa cuando cae el día, programa para repasar y transitar en esta jornada. Así compartimos la edición todos juntos en el día martes. En este día 6 de octubre nos vamos a ir a las noticias provinciales y nos vamos a hablar acerca de la Liga San Rafaelina. Una salvaje agresión de un jugador, un árbitro, durante un partido lo dejó inconsciente de una trompada. Durante el cruce entre Belofet y Pedal Club, un futbolista golpeó al juez Pablo Sosa, quien tuvo que recibir atención médica y fue trasladado a un hospital. Bueno, hablamos acerca de la Liga San Rafaelina de Fútbol, porque una agresión a este árbitro que obligó a suspender el partido entre Sportivo Belofet y Sportivo Pedal Club y a postergar el compromiso principal de la fecha. Pablo Sosa, designado como asistente para el duelo de la primera división, fue atacado durante el desarrollo del encuentro preliminar de reserva y quedó impedido de cumplir su función, lo que derivó en la suspensión del partido. La situación se produjo durante el encuentro de reserva correspondiente a la octava fecha del torneo. El árbitro Pablo Sosa decidió amonestar a Luciano Jiménez, mediocampista del equipo local, en una acción desarrollada durante el partido. Poco después, el juez le mostró la tarjeta roja por su presunto exceso verbal. Esa determinación provocó la reacción del futbolista, quien atacó a la autoridad dentro del campo de juego. El golpe dejó a Sosa tendido sobre el suelo sin una respuesta inmediata y obligó a interrumpir un partido que ya no se volvió a reanudar. El árbitro sufrió pérdida de conocimiento como consecuencia de la agresión, según informó la Liga San Rafaelina de Fútbol en un comunicado. Tras recibir asistencia en el estadio, fue trasladado al centro de salud más cercano, por supuesto, para ser atendido. Noticias provinciales que repasamos en la jornada. Hallaron un muerto. ¿Dónde? En el río Suquía, en Córdoba. Macabra escena. Lo cierto es que el cuerpo sin vida de un hombre de unos 50 años fue hallado en el día de ayer en la cauce del río Suquía, a la altura del puente Maipú, en la ciudad de Córdoba. Un llamado al número 911 alertó a la policía sobre la presencia de un hombre que era arrastrado por la corriente del río. Al lugar acudieron efectivos policiales y el personal del DUAR, además de un servicio de emergencia del 107. Tras las tareas realizadas, los profesionales constataron el fallecimiento del hombre. Por el momento, la policía trabaja para establecer su identidad y determinar qué ocurrió. La investigación quedó a cargo de las autoridades correspondientes a esta situación. Seguimos con más noticias provinciales. En esta parte nos vamos a ir hasta San Rafael. En un crimen allí encontraron a un hombre atado dentro de una casa y la autopsia reveló que murió a golpes. Marcelo Bodnigak, de 60 años, fue encontrado muerto, atado de pies y manos, dentro de su casa en una zona rural, Cuadro Nacional San Rafael, en la provincia de Mendoza. La fiscalía calificó el caso como homicidio criminis causa, agravado por ensañamiento, y analiza tres posibles movimientos: un conflicto relacionado con drogas, el robo de estupefacientes o diferencias personales. El cuerpo fue encontrado al mediodía por un amigo de la víctima, que había intentado comunicarse con él durante 2 días. Al llegar a la casa ubicada sobre calle del Monte, a unos 2 kilómetros al norte de la ruta nacional 146, encontró la puerta entreabierta y al ingresar vio a Gudniak tendido en el piso. El fiscal Mauricio Romano y el jefe de la fiscalía Pablo Peñasco encuadró inicialmente el expediente como homicidio crímenes causa, agravado por ensañamiento. Según el adelanto de la autopsia realizada por el cuerpo médico forense, Gudniak presentaba un traumatismo torácico con neumotórax y una hemorragia subaracnoidea. Los resultados preliminares indican que recibió fuerte golpe en el tórax que provocó el colapso de un pulmón y otro en la cabeza que derivó en un sangrado en la zona que rodea el cerebro. De acuerdo con la reconstrucción inicial, el hombre habría sido atado de pies y manos antes de ser golpeado.

0: Bueno, en Córdoba descarriló el tren a las sierras. Tiene que ver con lo que sucedió a metros de la localidad de Huerta Grande. El director de Defensa Civil de la localidad de Huerta Grande, Sebastián Flores, reportó ayer a la noche este incidente con el tren de las sierras. Alrededor de la hora 20:30, la formación descarriló a pocos metros de la estación de esa localidad del Valle de Punilla, con 16 pasajeros a bordo, quienes se encuentran bien y abandonaron los vagones por sus propios medios. Gracias a Dios, están todos bien, así que no hubo heridos ni nada, fue lo que dijo Flores. El tren que regresaba desde Capilla del Monte a la ciudad de Córdoba capital sufrió el descarrilamiento de su totalidad, incluyendo los dos vagones y el motor central. Las causas del descarrilamiento aún no están claras. Flores mencionó que están esperando la llegada del personal especializado para evaluar el estado de las vías. Probablemente pudo haber habido tierra, piedra o algo, explicó el director de Defensa Civil. Bueno, y antes de irnos de la provincia de Córdoba, van a volver a aumentar los peajes en esta provincia. Y tiene que ver con lo que va a correr a partir del próximo jueves, porque los peajes de la red de acceso a Córdoba volverán a aumentar desde el jueves 8 de octubre, con una actualización que alcanza principalmente a los usuarios de telepeaje. El nuevo cuadro tarifario fue autorizado por el ente regulador de servicios públicos. El ajuste responde a la variación del coeficiente de variación del costo, el mecanismo utilizado para terminar las actualizaciones de las tarifas de las concesionarias Caminos de la Sierra. Bueno, para los vehículos particulares de categoría 2, el valor de cada pasada con telepeaje será de 1.931 pesos hasta la décima utilización. Luego se aplicará descuento según la cantidad de pasadas con el siguiente esquema: 1.830 de 11 a 30, 1.626 de 31 a 50, 1.423 de 51 a 80. Después del 81, el usuario queda exento del pago. En paralelo, el valor referente del RAC pasará a 2.033 pesos, mientras que quienes abonen de manera manual continuará pagando 3.000 pesos por pasada. Llegamos a la provincia de Santa Fe. Balearon en la cabeza a un barbero de 22 años mientras trabajaba y detuvieron a un sospechoso. Franco Carabrese, este hombre de 22 años, barbero, fue baleado en la cabeza mientras trabajaba en el local de su familia en Barrio Belgrano, en la ciudad de Santa Fe. El ataque ocurrió en el día domingo cerca de la hora 17. Fue presenciado por su mamá y su hermano horas después. La policía detuvo a un hombre, a un joven de 18 años, señalado como posible autor de los disparos. La víctima permanece internada en estado crítico con pronóstico reservado. De acuerdo con el relato de la familia, el agresor llegó hasta la barbería, se asomó por una ventana y disparó sin exigir dinero ni ninguna pertenencia. Claudia, la mamá de Franco, contó que en el momento del ataque, sus dos hijos estaban dentro de la barbería. Debido a un corte de luz en la zona, habían dejado abiertas las puertas y la ventana para aprovechar la iluminación y la ventilación natural. Dijo: mi hijo de 18 estaba cortando el pelo al de 22. En ese momento, el muchacho alto, flaco...
1: Argentina, la pelota le va buscando Tamendi, vos Tamendi, mete la pelota para Tagliafico, viene buscando Tagliafico, meterá por el medio ahora, le va a quedar en la salida, sin embargo...